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A continuación, el himno nacional de la República Bolivariana de Venezuela, letra de Vicente Salias y música de Juan José Landaeta.

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1: 8:14 minutos de la mañana, bienvenidos a Sin Previa Cita a través de Metrópolis 103.9 FM. Ya en esta casita naranja estamos trabajando para ustedes completamente en vivo en este fin de semana, acompañándolos, brindándoles pues la mejor programación que podemos tener en medio de este luto nacional en el que estamos. Aquí en Metrópolis trabajamos para ustedes bajo la dirección de Omar Contreras, en la producción Juan Carlos Reyes y José Cheo García, en la musicalización Adixon Rolón, en la voz que nos identifica Nelson Verde y quien los va a acompañar en estas dos horas de programa, Ana Converso, con el certificado de locución número 53.322. 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
1: 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Bueno, arranca este fin de semana bastante despejado en Maracaibo. Seguimos muy atentos a las noticias y a saber en qué lugares o en qué espacios podemos ser más útiles dentro de todo esto que estamos viviendo en Venezuela. Pero también quiero contarles que parte de lo que conversaremos hoy en el programa va a ser de cómo podemos también conectar con la calma, con el bienestar, con cuidar nuestra salud mental mientras acompañamos a los que más lo necesitan. Así que hoy estaremos conversando en la segunda hora del programa con la doctora Yelitza Moreno. Ella es psiquiatra y nos va a estar también comentando, ¿no?, cómo está nuestro cerebro una semana después de estos eventos vividos, cómo podemos cuidarlo, cómo podemos seguir conectados con todo lo que está pasando en nuestro país, pero también darnos espacio para sentirnos bien, para poder, bueno, dentro de lo que estamos, hacer cumplir con nuestras responsabilidades, es decir, bueno, también trabajar, porque es la única forma de reconstruir lo que tenemos que reconstruir. Así que hoy tenemos preparado un programa muy lindo, por supuesto con una música especial también para ustedes. Así que bueno, desde aquí seguimos acompañándolos, seguimos trabajando, hacemos una pausa musical, 8:17 minutos de la mañana y ya volvemos. Esto es Sin Previa Cita.

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Estamos al aire en Sin Previa Cita a través de Metrópolis 103.9 FM. Bueno, ya estamos en julio. Increíblemente ya pasamos a la segunda parte del año. Y si ustedes quieren saber exactamente cuántos días faltan para terminar este 2026, se los voy a contar. Faltan exactamente 180 días para terminar el año. Realmente los meses van pasando volando. Y bueno, julio también abre un mes muy especial, porque este primero de julio quiero contarles que fue el Día Internacional de la Fruta. Yo no sabía que existía un Día Internacional de la Fruta, pero me encanta que así sea, porque es una fecha para recordarnos la importancia del consumo de frutas para una vida más saludable. La Organización Mundial de la Salud recomienda consumir al menos 3 frutas al día para mantener una dieta equilibrada, rica en vitaminas, minerales e hidratación. Cada año se elige una fruta como protagonista de la fecha, cosa que yo tampoco sabía, y la fruta elegida de este año es el dátil. No conocía tampoco esta fruta. Luego, cuando investigué y vi la foto, dije, ok, sí tengo noción, pero bueno, el dátil no es una fruta, digamos, quizá de las más comunes, ¿no? Pero les voy a contar que el dátil ayuda a aliviar el estreñimiento y mejora la digestión, fortalece los huesos, protege el corazón y es una excelente fuente de energía. Así que el dátil ha sido elegido este año, o elegida este año, como la fruta para celebrar justamente el Día Internacional de la Fruta. Y hoy, 4 de julio, es el Día Mundial del e-book, o el libro electrónico o digital. Esta iniciativa, bueno, simplemente fomenta la lectura de forma digital, es decir, a través de una pantalla. Yo no sé, habrá quienes les guste, ahora con tanta tecnología, les gusta más leer, bueno, a través de la pantalla, en el teléfono, en una tablet, y otros preferirán de pronto la forma más convencional o conocida, que es un libro, bueno, físico, ¿no? Así que hoy es un buen día para hacernos la pregunta de cómo preferimos nosotros leer y cuándo fue la última vez que leímos un libro. Voy a poner aquí a Addison a pensar. ¿Cuándo fue la última vez que leíste un libro, Addison? Yo estoy pensando hace mucho tiempo. En pandemia, claro, es que en pandemia, imagínate, ¿qué no hicimos en pandemia, no? Bueno, pero aquí también hemos hablado mucho de los beneficios de leer para la memoria, para la parte cognitiva. Además que leer un buen libro siempre es una forma de conectar con otro mundo, pero también de conectar con nosotros mismos, de aprender, de ampliar nuestro vocabulario. Así que bueno, leer obviamente tiene muchísimos beneficios. Realmente entendemos que ya estamos en una era tecnológica. Así que si tú prefieres leer en el libro o en la pantalla, eso está maravilloso. Y si prefieres, no, mira, yo voy a la librería, compro el libro físicamente, me gusta. Además que no sé, pero el olor de los libros nuevos es una cosa maravillosa a quienes les guste leer. Así que bueno, ahí está. Hoy es el día entonces mundial del ebook o el libro electrónico. Son 8:27 minutos de la mañana. Recordarles siempre que pueden estar conectados a través de nuestra cuenta de Instagram, Metrópolis1039. Por allí toda la información que necesitamos saber de lo que se está moviendo en la radio y también de los centros de acopio, que por supuesto hay que seguir reforzando. La ayuda no acaba y todavía hay muchos centros de acopio que están recibiendo, bueno, todas las donaciones que nosotros queramos ofrecer. Así que son 8:27 minutos de la mañana, hacemos una pausa musical y ya volvemos. Gracias por seguir con nosotros. Esto es Sin Previa Cita.

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1: Muy bien, 8:48 minutos de la mañana, seguimos en Metrópolis para conversar un poco, bueno, de salud y de bienestar. Miren, y aunque no le agrade a muchas personas, les cuento que llorar es bueno para la salud. Seguro en estos días tan movidos emocionalmente, a alguno se le ha escapado una o unas cuantas lágrimas. Y hoy quiero contarles que detrás de las lágrimas hay un proceso mucho más complejo de lo que parece. El llanto activa el sistema nervioso parasimpático, el sistema encargado de ayudar al cuerpo a salir del estado de alerta y volver un poco a la calma. Cuando estamos viviendo algo muy intenso, probablemente asociado a la tristeza, nuestro cuerpo acumula tensión que se libera a través del llanto y luego comienza una fase de regulación. En ese proceso ocurren cambios neuroquímicos como la liberación de oxitocina y endorfinas asociadas al alivio, a la conexión y a la sensación de bienestar. Por eso muchas personas después de llorar, y me incluyo allí, sentimos alivio y un poco más de calma. Así que, bueno, hoy la ciencia nos recuerda que expresar cómo nos sentimos, quizá llorar específicamente, no es perder el control ni ser débiles, sino todo lo contrario. Nuestro cuerpo lo necesita para regularse y es una forma natural y saludable de vivir. Así que ya lo sabemos, hay algunos que no les gusta tanto llorar o que los vean llorar. Bueno, está bien dentro de la vulnerabilidad que todos sentimos, pero hoy la ciencia nos recuerda que es un mecanismo necesario de nuestro cuerpo para sentirse mejor y para drenar lo que está viviendo. Así que ya lo saben. Hacemos una pausa y volvemos. Esto es Sin Previa Cita.

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9:03 minutos de la mañana. 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

Bueno, han pasado varios días del doble terremoto en nuestro país y en medio del dolor y la tristeza también surge la luz. Muchísimos héroes sin capa están llevando a cabo unas jornadas de arte, porque cuando las palabras no alcanzan, el color y la creatividad abren caminos de resiliencia y esperanza. Y les cuento más. Bueno, con el objetivo de brindar apoyo emocional y un espacio de alivio para niños y adultos afectados, un equipo de artistas plásticos han puesto en marcha una iniciativa de arte terapia. ¿Cómo lo hacen? Bueno, a través de actividades artísticas libres, a través del dibujo y la pintura. De esta forma ayudan a las personas a sacarlos del ruido y conectar con la calma y con el bienestar. Este equipo está conformado también por psicopedagogos y psicólogos, y uno de los artistas plásticos que está acompañando esta iniciativa es el artista caraqueño Amarillo Piña, reconocido en el mundo del arte, bueno, por toda su trayectoria. Esta definitivamente es una muestra hermosa, y dentro de las noticias que uno va leyendo quiere conectarse también con lo bonito que está pasando, y es que incluso en los escenarios más grises el venezolano siempre encuentra la forma de pintar la esperanza. Un aplauso de pie para estos artistas plásticos que están, bueno, transformando el dolor en resiliencia a punta de color. Si tú me estás escuchando en este momento y te estás preguntando, bueno, ¿cómo puedes apoyar particularmente esta iniciativa? Pues ellos expresan que necesitan colores, lápices, marcadores, pintura, todo lo relacionado con el arte y con la creatividad. Así que, bueno, también en los centros de acopio pueden dejar este tipo de materiales. Así que, bueno, la solidaridad, señores, tampoco tiene previa cita, y me encanta que en estos espacios en donde pueden haber muchas emociones encontradas también hayan bonitas iniciativas y el arte también se esté haciendo presente. Son las 9 y 12 minutos de la mañana. Esto es Sin Previa Cita. Avanzamos con contenido musical aquí en Metrópolis 103.9 FM. Ya volvemos.

0: 17 minutos de la mañana, estamos, bueno, seguimos al aire en Sin Previa Cita. Y en esta ya segunda parte del programa, bueno, hablar y por supuesto, han sido días difíciles, han sido días para procesar muchas cosas, días en los que a lo mejor te ha costado dormir bien o andas con el corazón acelerado, con ansiedad, intranquilidad. Y todo lo que estamos sintiendo una semana después es esperado, pero aquí queremos también cuidarnos mientras avanzamos todos. Hoy nos visita una especialista que nos va a enseñar cómo abrazar a nuestro cerebro que ha estado en modo alerta y lo que todos queremos, volver a la calma, hacerlo volver a la tranquilidad. Está con nosotros la doctora Yelitza Moreno, ella es psiquiatra, doctora en ciencias médicas, con diplomado en psiconeuroinmunoendocrinología y lo más importante, un ser humano maravilloso que nos lleva o nos trae luz hoy. Doctora, bienvenida de nuevo Sin Previa Cita, gracias por acompañarnos.
1: Gracias a ti, Anita, por la invitación, para mí un placer estar a tu lado.
0: Claro que sí, doctora, gracias. ¿Cómo no cuando necesitamos acompañar? Amo la radio porque uno de los objetivos del porqué de la radio es acompañar en todo momento. Y hoy, una semana después de lo que pasó prácticamente, seguimos viendo noticias, escuchando ahora testimonios. Doctora, ¿cómo está nuestro cerebro? ¿Qué estamos sintiendo una semana después? Quizá quienes no estuvimos allí físicamente, pero que igual hay un impacto emocional de lo que estamos viendo a través de una pantalla.
1: Exacto. A través de una pantalla, a través de múltiples plataformas, redes sociales que nos llenan de información y que obviamente tocan todas nuestras fibras como venezolanos, ¿no? Yo, de verdad, particularmente como venezolana, incluso venía con esta idea. Nosotras, como profesionales de la salud mental, nos ha tocado vivir momentos duros de Venezuela. Escasez, migración, pandemia y ahora esta tragedia sin precedentes que definitivamente nos ha dejado con lutos, con pérdidas, con dolor, con demasiadas emociones en este momento, todas, por supuesto, displacenteras, que tocan lo que es nuestra fibra y, por supuesto, nuestra salud mental. ¿Cómo estamos en este momento? Todavía confundidos, todavía en la perplejidad, todavía en que, en serio, de nuevo nos va a pasar algo como esto, ¿no? Bueno, como esto ni siquiera nos los imaginamos. Y claro, como seres humanos, obviamente cada uno de una manera muy particular, nosotros aquí como testigos, incluso testigos cercanos, ellos allá en La Guaira, en Caracas, pasando ya, viendo en primera línea las ruinas, definitivamente son totalmente emociones diferentes. Sin embargo, ¿qué nos une? Ese gran sentimiento de pérdida, esa tristeza, esa perplejidad, esa qué está pasando, cómo iremos a hacer ahora, esa incertidumbre de lo que viene, de lo que definitivamente nosotras como profesionales de la salud mental sabemos que ahorita la gran mayoría, o al principio, todos estábamos en shock, en esa anestesia emocional que los defendía, porque cada quien estaba como buscando esa cómo sobrevivir, cómo salgo, cómo toco para que me saquen los rescatistas, cómo busco a mi ser querido. En ese momento, ese shock de ese disparo de cortisol, lo que nos estaba era defendiendo de tocar definitivamente ese dolor. Y por supuesto, ¿qué hicimos nosotros? Comenzamos a comprar cosas, a recoger, a formar centros de acopio para ver cómo ayudar, para tratar de alguna manera liberar ese dolor o procesar ese dolor que estábamos sintiendo en cada momento que veíamos videos, escuchábamos noticias o que veíamos noticias. Ahora ya se están cerrando las labores de rescate, o ahora ya están clausurando esos edificios, debajo de esas ruinas, esos seres queridos, esos sueños, eso material que también costó. Sabemos como venezolanos cuánto cuesta una casita y qué significa un hogar. Y ahora nos toca comenzar a procesar todo lo que viene.
0: Doctor, y tomando sus palabras, salimos de la anestesia emocional, no muy esperada quizá en esas primeras horas luego de la tragedia, y salir de la anestesia emocional nos lleva a afrontar la realidad y nos lleva a conectar, sí, ahora como con estos testimonios y este duelo, conectar con ese sentimiento de pérdida. ¿Cómo acompañamos este sentimiento de pérdida que probablemente conecta mucho también con la tristeza y que además lo voy a conectar también con algo que le he escuchado a muchas personas? personas de ese sentimiento de culpa que queda cuando decimos, epa, el otro perdió tantas cosas y bueno, yo estoy bien, gracias a Dios, pero hay muchas personas que sienten culpa.
1: Sí, sí, efectivamente el síndrome del sobreviviente, que puede ser desde ellos, desde la familia o desde el integrante de la familia que quedó vivo y dice, ¿por qué yo? ¿Por qué no fui yo? ¿Por qué no me fui con ellos? Que es fuerte, hasta nosotros, que nosotros estamos aquí, ¿qué más podemos hacer? Incluso yo creo que también lo has experimentado en la consulta esta semana. Me llegaron varios chicos altamente sensibles, que sabemos que es un rasgo de personalidad, que me decía, yo quiero hacer otra cosa, me siento culpable de ver el juego, de disfrutar, de celebrar el matrimonio que teníamos ya pautado, la celebración.
0: ¿Es esperado esto, doctora?
1: Totalmente, sí. Esperado. Somos seres empáticos, y más nosotros los venezolanos, que nos hemos conectado y unido a través del dolor colectivo y de las diferentes tragedias o microtragedias que nos han unido, ¿no? Y aquí no hay una fórmula mágica, y tú lo sabes, Anita. O sea, aquí es procesar individualmente esa culpa, esa emoción tan tóxica. Nadie buscó sobrevivir, entre comillas. O sea, estoy segura que nadie dijo, quédate tú para salir yo. O sea, es algo que en el momento tú sientes, voy a sobrevivir, sobrevives por la razón que sea. No podemos encontrar en este momento una explicación. Vamos a darle más bien un propósito, y lo que tenemos es que liberarnos, tratar de procesar esa culpa, ese dolor moral que siente el sobreviviente, y darle un sentido positivo a todo lo que estamos viviendo. Y el sentido positivo es, ¿cómo puedo ayudar? Cuando yo digo cómo puedo ayudar, salgo de lo que yo no entiendo en este momento, que ahorita muy pocos van a buscar ayuda psicológica, porque eso lo vamos a ver después. O sea, ahorita la gente está modo, ¿qué hago? ¿Cómo busco techo? ¿Cómo busco comida? ¿Cómo busco trabajo? ¿Cómo cobijo a los míos? ¿Cómo encuentro a los míos? ¿Ok? Es dentro de unas semanas, incluso meses, que nos van a empezar a llegar estos duelos ambiguos o duelos suspendidos porque no encontraron sus familiares, esas personas que obviamente perdieron todo, incluso lo material, y sienten esa culpa de sentirse tristes porque están vivos y no perdieron seres queridos, pero lo perdieron todo. Entonces dicen, pero yo no perdí nada, no perdí mi vida ni mi familia, pero perdí mi casa, dónde tomarme un café, dónde vivir, dónde tener un techo, ¿no? Entonces vienen todos esos procesos que nos va a tocar a todos los profesionales de la salud mental dentro y fuera de Venezuela poder acompañar individualmente estos procesos.
0: Y ningún dolor es menos, doctora, porque de alguna manera está en duelo quien ha perdido un familiar, pero también está en duelo quien ha perdido eso, su casa, porque el duelo realmente a veces quizá culturalmente lo asociamos con una pérdida física, pero el duelo es cualquier objeto, cualquier situación o cualquier cosa con la que uno esté conectado afectivamente y lo hayamos perdido, eso representa un duelo. Sabemos cómo nos sentimos, sabemos, quizá ahora estamos conscientes de que estamos despertando, ahora esta anestesia emocional, me gustó esa palabra, estamos saliendo de allí y necesitamos también al mismo tiempo, porque la ayuda va a ser larga, la reconstrucción es larga, necesitamos también estar bien para poder ayudar a quienes más lo necesitan. En la próxima parte del programa vamos a estar hablando de cómo podemos también reponernos un poco emocionalmente y seguir adelante dentro de la resiliencia que nos caracteriza a todos los venezolanos. Hacemos una pausa musical y ya volvemos. 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

0: 9:37 minutos de la mañana, seguimos al aire a través de Sin Previa Cita. Bueno, hoy conversando con la doctora psiquiatra Yelitza Moreno, estamos hablando de estos días en los que ha sido difícil procesar muchas cosas emocionalmente, pero que afortunadamente también tenemos muchos recursos profesionales, emocionales, de salud mental, de los cuales, bueno, tomarlos y poder estar bien en medio de esta tormenta, en medio de este caos, en donde van pasando los días y nos vamos dando cuenta de lo que está pasando, pero en donde también seguimos ayudando, claro que sí, a los que lo necesiten, estando también bien nosotros. ¿Cuáles son esos recursos para afrontar emocionalmente lo que estamos viviendo hoy, una semana quizá después, y lo que nos toca, doctora? De pronto, personas que todavía no concilian bien el sueño, que de pronto emocionalmente se sienten todavía afectados, están saturados con tanta información que aún sale en las redes, ¿qué podemos hacer emocionalmente para encontrar un poco la calma y enseñarle a ese cerebrito que también nos sentimos seguros y que podemos estar en bienestar en medio de toda esta situación?
1: Sí, definitivamente ante esta situación de trauma, que es cuando el ser humano experimenta que el mundo no es seguro, imagínate, nuestra tierra tembló y definitivamente ni siquiera es segura, ¿no? Y todavía siguen esas réplicas y esas amenazas. Y es ahí donde estos recursos son tan importantes, porque como siempre lo digo, son tan individuales, son tan, a ver, tan diferentes para cada uno, pero lo importante es primero lo que estamos haciendo, ¿no? Estamos tratando de abrazar la realidad de cada uno, no entendiendo, ubicándonos en el momento, en el aquí, en el ahora, validando las emociones, que es muy importante. Ya lo hemos hablado mucho, muchos psiquiatras, muchos psicólogos, muchas personas han tocado esto, que me encanta, validar este momento, lo que tú estás sintiendo. O sea, todo lo que tú puedas estar sintiendo, miedo, la incertidumbre, la tristeza, la impotencia, todo es absolutamente normal, y lo que hay es que identificarlas y poderlas gestionar. Aquí nosotros tenemos un recurso muy importante, Ana, que yo creo que es el que ha hecho que tantas personas en La Guaira, que es lo que hemos visto, puedan sobrevivir, y es la empatía, es esa cantidad de personas que se desbordaron a ayudar. No solamente los rescatistas que vinieron de tantas partes del mundo, tan bellos voluntariamente, sino la propia gente de La Guaira, que se puso ni siquiera un casco, con un pico, con una pala, a buscar personas. Eso de acompañar, ese acompañamiento, que obviamente nos va a dar esa protección que en este momento cada uno de nosotros necesita, el sentirnos que no estamos solos, estamos viviendo esto, pero no estoy sola viviendo esto, hay mucha gente que está conmigo. Ahí no solamente sientes ese cuidado, sino que obviamente se libera la oxitocina, que es la hormona de la empatía y la que hace que tú te sientas un poco más segura. Eso es importante, a lo mejor acompañar en silencio. Lo otro es no estar tan expuesto, tú lo dijiste ahorita, a las redes sociales, ¿no? El tema de demasiados videos que salen a la luz con testimonios que a lo mejor no le dan tiempo a la persona a procesar y están irrumpiendo a esa persona que acaban de rescatar. Ya va, ¿es como amarillismo o es para darme esperanza? Entonces es importante nosotros también limitar el tiempo de exposición a las redes, verificar fuentes de información. Hay tanta información falsa que también confunde. Entonces es importante que nosotros, así como, a ver, hacemos dietas de desintoxicarnos del alcohol, de las grasas, del azúcar, también ya va dieta de las redes sociales y de las noticias. El tema de los trastornos del sueño es algo que estamos viendo en nuestras consultas, porque obviamente la hormona del estrés, que es el cortisol, que es la que se está secretando para poder defenderte de todo esto y poder sobrevivir, te quita el sueño. Entonces eso también, medidas de higiene del sueño, obviamente qué voy a hacer para dejar de comenzarme a apagar un poco cuando ya vaya cayendo la noche, no ver tantas noticias, orar un poco más, abrazar a mis seres queridos si lo quedé con ellos, qué hago con a quién puedo ayudar, porque cuando ayudamos también ese salir de nuestro dolor para entrar en el dolor del otro también nos ayuda, ¿no? Y obviamente todas las medidas que nosotras sabemos que tenemos que aplicar en estos momentos, como estar, rodearnos de nuestra red de apoyo, estar sanos a nivel de lo que son nuestros hábitos, hacer un poco más de ejercicio, aunque no se coloque música porque estamos en un tema de duelo. O sea, es como que ok, voy a hacer ejercicio físico. Eso nos permite estar un poco más, sobre todo los que estamos aquí.

0: los que están allá están, ¿qué van a buscar? ¿Cómo van a buscar una casa, un techo? Que para ellos es más mucho, mucho, mucho más fuerte, pero que los va a ocupar y los saca un poco de sus emociones y los coloca en modo de sobrevivir. De qué tengo que hacer para cubrir mis necesidades básicas o sus necesidades básicas, y eso lo saca un poco de las emociones que los vamos a ver, como estábamos hablando tras cámara, lo vamos a ver en los siguientes meses.
1: Así es, doctora, qué importante esto que acaba de decir, porque sí, una de las cosas que nos toca de pronto a las personas que estamos acompañando, ¿no?, lo que está pasando a través de una pantalla, es importante como en nuestro día a día poder tener como actividades que nos saquen, sí, quizá como de esta saturación de información en la que estamos, seguimos conectados, por supuesto, pero también podernos dar espacios dentro del día para, mira, sí, hablo con una amiga, me pasó en una de estas tardes, llegué a casa, y de pronto me sentía como un poco ansiosa, como un poco intranquila, y yo decía, oye, si yo me quedo sola en casa, como que no va a ser buena idea. Y en ese preciso momento le escribí a una amiga y le dije, mira, ¿qué estás haciendo? Voy para tu casa porque hoy no me siento bien para quedarme sola, y así hice, ¿ok? Y bueno, los niños jugaron, me pude desconectar, pudimos conversar. Es decir, identificar cada uno de nosotros qué es lo que estamos necesitando y darnos como el permiso para eso, ¿no? También he visto muchas personas que de pronto dicen, bueno, en estos momentos hay que ser fuertes porque es lo que Venezuela necesita. Sí, necesita mucha resiliencia, pero también dentro de todo la parte emocional es absolutamente valiosa, ¿no? Y poder validar eso. Me encanta que además ya vi que el Ministerio de Educación ha dado como un cronograma para que las clases terminen, y esto le va a poder permitir a los niños hacer su cierre de año escolar en aquellos estados que no han sido directamente afectados. Es decir, poco a poco retomar un poco los espacios de rutina y de darle estructura, ¿no?, a lo que nuestra vida necesita, porque claro, ante una situación así, todo se desplomó, ya lo que estaba seguro ya no está seguro. Entonces volver a recuperar esos espacios es sumamente importante, ¿no? Son 9:44 de la mañana, vamos a hacer una pausa. Al regreso finalizamos este espacio con la doctora Yelitza Moreno, hablando un poco, bueno, de estos días tan difíciles que hemos pasado los venezolanos, pero que también han estado llenos de solidaridad, de amor, de empatía y de resiliencia, lo que mejor nos caracteriza a todos los venezolanos. Ya volvemos.

0: 9:49 minutos de la mañana, seguimos al aire en Sin Previa Cita, conversando con la doctora psiquiatra Yelitza Moreno, porque sin duda alguna, bueno, en estos días nos toca buscar lo mejor de nuestra fortaleza emocional para nosotros mismos, pero también para quienes más lo necesitan. Doctora, una forma de, en medio de la adversidad, encontrar, no sé si decir alivio, pero al menos la fortaleza que necesitamos para seguir de pie, es la espiritualidad. Y lo que más se ha repetido en casas, en redes sociales, en estados, en Instagram, en todos lados, ha sido pedirle a Dios. Y sí, es un recurso de espiritualidad que, bueno, nos ayuda a afrontar los momentos más difíciles que vivimos. Y el venezolano además es muy espiritual también.
1: El venezolano tiene una fe enorme, una fe que está dando ejemplo a nivel mundial, porque es increíble cómo todos los que rescatan, ninguno se queja, sino que agradece a Dios. Ninguno dice esto es un castigo porque me lo enviaste, sino gracias Dios, incluso le dan la gloria a Dios. Y sí, nuestra fe es algo que nos sostiene y está demostrado científicamente que la fe es un gran recurso que nos ayuda a establecer o a gestionar nuestras emociones, incluso las más difíciles, y no sentirnos abandonados por Él en medio de una tragedia. Estar acompañados o sentirnos acompañados por Él es lo que definitivamente los ayuda a ellos, a través de sacerdotes que han ido a los lugares de la tragedia exponiendo el Santísimo, de mujeres orando con el rosario, mujeres también con protestantes que también están ahí con la oración, no importa la religión, no importa pero lo importante es la fe en ese Dios que nos sostiene y no que nos castiga, porque mucha gente dice, pero es que esta prueba que Dios nos envió, yo siempre digo, Dios no nos envía la prueba, Dios está con nosotros en medio de la prueba. Y Él está caminando por cada uno de esos escombros, por cada uno de esas ruinas, acompañando a cada persona que sufre, acompañando, así como si nosotros somos padres y somos incapaces de enviarle una prueba a nuestros hijos, Él tampoco, Él está ahí en el dolor, y eso nos caracteriza, las vigilias que hemos hecho, las cadenas de oración, las eucaristías, las horas santas, todo eso nos ha alimentado el espíritu y nos ha dado esa fuerza para definitivamente soportar este dolor, ¿no? Y yo una vez leí que la oración es como crea como puentes invisibles entre el cielo y la tierra, y que no siempre cambia las circunstancias externas, no va a cambiar la destrucción, pero sí cambia el corazón y la mente del que está orando. Entonces yo los invito también a profundizar eso, a entender que las prioridades son diferentes, lo que verdaderamente vale en la vida es abrazar a nuestros seres queridos y agradecer, quedarnos en el agradecimiento, que es otra técnica, otra sabiduría de vida, y eso lo da Dios, la fuerza que viene de Él.
0: Sin duda alguna, y creo que son ciertas las palabras, y es que a veces es difícil procesar todo esto, ¿no? Pero es cierto que después de lo que pasó, estoy absolutamente segura que más de uno, y me pasa, ahora nos levantamos en la mañana y vemos nuestra casa y decimos gracias Dios, y vemos a nuestra hija o nuestro hijo y decimos gracias Dios, y vemos a nuestro esposo, vemos a nuestro padre y decimos gracias Dios. Es decir, el agradecimiento como una forma de alguna manera de conectar con lo realmente importante de la vida. Creo que esa al final es la lección de todo también lo que hemos estado viviendo. Doctora, su mensaje final para los venezolanos que están escuchando y que quieren sentir que hay una luz al final del túnel y que todo va a estar bien.
1: Yo creo que mi mensaje final como venezolana es, saben, ya conocemos el camino, ya nos hemos levantado una y otra vez. Cuando dudemos qué va a pasar con esta ruina, miremos un poquito hacia atrás y veamos cuántas veces nos hemos levantado. Tenemos la fuerza, tenemos la capacidad, tenemos esa fortaleza de adaptarnos a los cambios juntos, en conjunto, como hermanos, abrazados. Y mi mensaje definitivamente es de esperanza de que una vez más lo vamos a lograr, que una vez más esto va a representar un ejemplo a nivel del mundo de cómo el venezolano definitivamente es resiliente y cómo es. ¿Qué es eso de ser resiliente? Que definitivamente aquí va a ser la cuna de la resiliencia. Van a haber estudios, van a haber personas que van a venir a tratar de estudiar por qué el venezolano se puede levantar una y otra vez. Así que volvernos a levantar, limpiar esas sacudidas, sacudirnos el dolor, dándole un sentido, como siempre digo, y bueno, sentir que todo, como tú lo dijiste, va a estar bien.
0: Doctora, muchísimas gracias por sus palabras y además saber que contamos con profesionales de la salud mental, psicólogos, psiquiatras, que vamos a estar allí para cuando cada persona sienta que lo necesita. Si usted me está escuchando y siente que esto lo está abrumando, que ya no puede dormir, que necesita un poco más de ayuda, los espacios están abiertos como profesionales de la salud para abrazarlos y para acompañarlos en medio de toda esta situación. Doctora, sus redes sociales, ¿cómo poder seguir su contenido en estos días en donde tanto lo necesitamos? Contenido que nos alivie un poco el corazón y nos haga el cerebro, bueno, aliviarse un poco.
1: Bueno, básicamente por Instagram con doctora Yelixa Moreno, ahí estoy. No he hecho muchas cosas porque definitivamente no he tenido el ánimo de, yo digo que ahorita el silencio, los abrazos desde el silencio, sin embargo, ahí estamos, tú también estás, yo sé que aquí estamos nosotras para ayudarlas y poder darle un rayito de esperanza a cada venezolano que necesite.
0: Así es. Y si no estamos bien, también está bien no estar bien en este momento. Nos abrazamos todos y seguro que vamos a estarlo más adelante cuando corresponda. A esta hora, 9:56 de la mañana, nos toca despedir este programa agradeciendo infinitamente, por supuesto, haber tenido esta información tan valiosa que espero que a ustedes les haya aliviado un poco el corazón y nos haga conectar con lo realmente maravilloso de la vida, que es, bueno, esa resiliencia, ese amor y Dios que no nos abandona nunca. La dirección, siempre trabajamos aquí bajo la dirección de Marco Contreras, en la producción Juan Carlos Reyes y José Cheo García, en la musicalización Adixon Rolón, en la voz que nos identifica Nelson Verde, y quien los acompañó es en estas dos horas de programa, Anna Converso, con el certificado de locución número 53.322. 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

Muy buenos días, tengan todos amigas y amigos. Hoy con ranchera y acordeón, con programación especial, apegado al duelo nacional decretado por el Alto Ejecutivo Nacional. Pero de igual manera, estamos aquí para informar y acompañarlos a nuestro país que tanto nos necesita. ¿Ok? En la dirección general, Omar Contreras Barbosa. En la producción, Juan Carlos Reyes y José Echeo García. La voz que nos identifica, Nelson Verde. En los controles, Adixon Rolón. Y quien les habla, su servidor, Jorge Enrique Rincón, con certificado de locución número 60.000. Pongo a disposición el 0414-639-6966, 0414-639-6966, para cualquier mensaje o información que quieran difundir. 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Vamos a estar acá acompañándolos 120 minutos, informando, opinando. Como les dije anteriormente, ya puse a disposición mi número telefónico para cualquier información que quieran difundir o quieran opinar. Seguimos con música.

10, 11, 12 minutos de la mañana. Continuamos con una mañana bastante nublada, bastante frío aquí en la cabina. Rolón no quiere bajarle al aire. 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

10:35 de la mañana. Y a esta hora les recordamos a todos nuestros fieles oyentes que se conectan y entran en sintonía a esta hora, que Metrópoli 103.9 con ranchera y acordeón están con programación especial debido al duelo nacional, ¿okay? Nos vamos con información muy importante. Presten atención, por favor. 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Ok, necesitamos el apoyo, no podemos bajar la guardia. Venezuela aún nos necesita, amigos. 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

10:40 minutos. Y bueno, continuamos. 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

10:50 minutos de la mañana. 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

11:04 minutos y a esta hora le recordamos que Metrópolis 103.9 con ranchera y acordeón está con programación especial debido al duelo nacional. ¿Okay? Maracaibo, nubladito, pero sin embargo con una temperatura de 31 grados, una máxima para hoy se estimada de 33 y una mínima de 26. Hay un buen pronóstico, posibles lluvias para el día de hoy, a eso de las 4 de la tarde, ya pueden estar un poquito preparados con su paragüita y eso, ¿ok? Seguimos con programación especial, seguimos informando, seguimos apoyando, ya saben, 0414-639-6966, para cualquier información o requerimiento que quieran transmitir. Metrópoli 103.9 y este servidor pone los micrófonos a su disposición.

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11:33 minutos. Seguimos con nuestra programación especial, informando y acompañando a nuestro país. Metrópolis 103.9 FM. 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

11:42 minutos y vamos a saludar a una fiel oyente, Mariolis Pereira de San Francisco, que nos envía muchas bendiciones y está en full oración por nuestro país desde San Francisco. Gracias, amiga, bendiciones para ti también, Metrópolis también, todos estamos en full oración. Bueno, y nos llega un mensaje aquí de la iglesia Padre Claret, el Padre Ovidio, nos informa que la iglesia Padre Claret está recibiendo a un centro de acopio, okay, desde las 7:30 de la mañana hasta las 8 de la noche, de lunes a sábado. Los domingos a las horas de misa de 10 a 12 y a las 6 de la tarde. Okay, muy importante porque las donaciones, las contribuciones, todo debe seguir porque apenas, esto apenas comienza. Ahora es cuando más nos necesitan, de verdad que

Sí, yo lo dije en el programa anterior, hay que mantener el ritmo, porque esto es para largo, señores. Lamentándolo mucho, es para largo. Pero bueno, el que no pueda, el que no tenga, bueno, full oración, que esas oraciones estoy seguro que serán escuchadas por nuestro Señor. Continuamos.

11:47 minutos y a esta hora unamos nuestros corazones. Padre Celestial, mira a nuestra nación. Levantemos nuestra voz por tantas familias que lamentablemente tuvieron pérdidas de seres queridos, pérdidas materiales, pérdida de amigos, sus historias, sus trabajos, sus negocios. Hoy oramos porque esa paz sobrenatural que sobrepasa todo entendimiento esté con ellos. Que les des consuelo, Señor, que traiga alivio al alma del que sufre. Que aquellos que aún sobreviven, Señor, guía a esos rescatistas. Preséntate, Dios, y moviliza ejército de gente guiados por ti y ayudarlos. Sostén de tu mano a todo aquel que está luchando por permanecer vivo. En el nombre de Jesús, amén y amén. De esta manera, cerramos con Ranchera y Acordeón el día de hoy con su programación especial. 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En la dirección general, Omar Contreras Barbosa. En la producción, Juan Carlos Reyes y José Cheo García. La voz que nos identifica, Nelson Verde. En los controles, como siempre, mi amigo y sobrino, Adixon Rolón. Y este servidor, Jorge Enrique Rincón, con certificado de locución 60.000. Los acompañé estos 120 minutos. Aquí estamos, aquí seguimos. Y aquí estaremos. Metrópolis 103.9 acompaña a toda Venezuela en estos momentos tan difíciles. Nos vemos mañana a la misma hora. Bueno, perdón, nos escuchamos mañana a la misma hora, 10 de la mañana. Chao. Dios los bendiga.

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9: las 12:00.
10: A continuación, el himno nacional de la República Bolivariana de Venezuela, letra de Vicente Salias y música de Juan José Landaeta.

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1: Quiero comentarles algo, y es que estoy tan seguro de que sin esta canción, esta noche mágica no hubiese sucedido.

0: Gracias.
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10: dando la hora. 6:00.
11: A continuación, el himno nacional de la República Bolivariana de Venezuela, letra de Vicente Salias y música de Juan José Landaeta.

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